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Deja que te cuente una cosita. Me dieron unos días para descansarte, ¿vale? Bien chévere. Y resulta que me invitaron a la Winter Music Conference en Miami. Bueno, pero no me invitaron, me invité yo.

0: imposible.
1: ¿Te puedes creer?
0: ¿Y ahora qué hago yo? Mamma mía, estuve pensando. ¿Qué voy a hacer yo ahora si no tengo los tickets para el party? Ayana, Winter Music Office. Ay, mamma mía. Y como yo sé tocar el tambor, entonces yo le abría a Dorman. Le dije si podía tocar.